Y ahora son la dedicatoria de cumpleaños de parte de Ángel para Jorge Simonetti, Sandra Paredes, Rodolfo López y Nel López. Feliz cumpleaños de nuestra parte también.

Buenos, queridos amigos. Sí, no. Sí, gracias por estar junto a nosotros. A todos ustedes les deseo un feliz fin de semana y será hasta la próxima. Gracias, Noé, por la técnica y será hasta la próxima. Se despide Ángel.